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0: Luis Miguel, bien y mejorando.
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2: Vamos a hacerle un homenaje a nuestro gorrión, Alex Bueno, quien acaba de partir y ha dejado una profunda tristeza en nuestros corazones.

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Esos tigres que viven en Nueva York y tienen una jeva aquí en República Dominicana, sépanlo desde ahora, el que se enamoró aquí y dejó jeva aquí, no dejó nada. Que estos tigres se las arrullen.

0: Y la mujer que tiene un novio que se sabe todos los discos de aventura. 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

0: colombiano. Mi conguero se llama Pedro Conga, la antigua, de Moca. Mi guirero, el más joven de todos, un guirero hermoso, Waldi Guira. Mi tamborero, de aquí de San José, la Mata, el aplauso. El GQ, 18 años de edad, el más joven. En el acordeón, Belarminio Liriano. En el cachín, Víctor de la Cruz. Peco. A mis asistentes, gracias, Afonso, Radelki, Joel, Peyuga, thank you. Mi sonidista elegante. Thank you. Un placer. Mis cantantes, Loren, el Bajapati de Bonao. Ángelo. Y Fermín Flores. 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

te muevas, no te muevas en este domingo por la tarde, domingo por la tarde, domingo por la tarde en vivo. Solo merengue con Nelson Castillo hasta las 8 de la noche. No te muevas porque hay mucha alegría, purísima alegría.

¡Ay, golpéame! ¡Golpéame! ¡Sígueme golpeando! ¡Pero con merengue bueno! ¡Con merengue buenísimo! En este domingo por la tarde, ya tú sabes, en vivo con Nelson Castillo, el de Bonao. ¡Ay, a toda la gente está conectada a esta hora en este domingo! ¡En este domingo por la tarde! ¡Sigue ahí! ¡Porque hay muchísima alegría en este domingo! ¡Solo merengue con Nelson Castillo!

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1: Seguimos con más música, con merengue, merengue clásico, lo que nadie topone en esta gran cadena de solo merengue con Nelson Castillo, domingo por la tarde en vivo.

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1: ¡En vivo! Nelson Castillo está en el aire. El domingo es mío, el domingo es mío. En solo merengue, domingo por la tarde, en esta gran cadena. ¡Suena, Torito!

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1: Mi gente, seguimos a través de explosivamusical.com en esta gran cadena Solo Merengue, en esta gran cadena domingo por la tarde en vivo. Buenas tardes, un abrazo. Dímelo, Mili.

todos en este domingo por la tarde en vivo en esta gran cadena. Nelson Castillo, el de Bonao, en Solo Merengue. Señores, buenas tardes, un abrazo a toda la gente que está conectada en este domingo. Buenas tardes, un abrazo grandote. Síguenos hasta las 8 en Solo Merengue.

Nuestra vía de comunicación 617-461-2840. New York Bank. Ay, si tú no estás, mi amor. Ay, si tú no estás, ¿qué hago? Señores, buenas tardes, un abrazo. Yo soy Nelson Castillo, el de Bonao. Buenas tardes. Esto es Solo Merengues, con los merengues clásicos de fin de semana, a través de esta gran cadena.

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1: Bueno, sí, domingo tras domingo, domingo tras domingo, en esta gran cadena de Solo Merengue con Nelson Castillo, el de Bonao. La temperatura caliente sobre la ciudad, es decir, toda la gente está conectada a esta hora, entre la vía de comunicación 617-461-2840. Usted puede marcarlo y mandar su mensaje de texto donde quiera que lo encuentre y lo escuche, ya usted sabe. Yo soy Nelson Castillo, es el de Bonao. Vámonos, la gente me está pidiendo, la gente me está pidiendo Tierra Seca. Vámonos con Tierra Seca en esta tarde del domingo. ¡Ay, aventurera! ¡Nietzsche! Y el señor Lobo. Buenas tardes.

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1: Señores, antes que todo y antes que nada, déjenme decirle a los DJs que están cantando que vuelvan para cabina, que ellos no saben de esta vaina. Ahí es que ellos son buenos y ahí es que nosotros los artistas los necesitamos. Así que al señor DJ y al compre de Kelo, vuelvan para su puesto, muchachos. Y si se sienten mal conmigo, beban su

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0: Bueno, le voy a hacer una historia de un caballero que me dio una mentira bien grande. ¿Sabe lo que me dijo? ¿Sabe lo que me dijo?
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Yo creo en muchas cosas que no he visto, y ustedes también, lo sé. No se puede negar la existencia de algo palpado, por más etéreo que sea. No hace falta exhibir una prueba de decencia de aquello que es tan verdadero. El único gesto es creer o no. Algunas veces hasta creer llorando. Se trata de un tema incompleto porque le falta respuesta. Respuesta que alguno de ustedes quizás le pueda dar. Es un tema en Technicolor para hacer algo útil.

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crema. Eso sí es grande cuando se va esa vaina, ¿eh? Y no vuelve jamás. Ay, es que grande. Cuidado, amigo. No llores, que eso no es nada. No importa que se lo peguen. Eso no es nada. Cuando ustedes se lo pegan, está bien pegado. Y punto. Lo único que ustedes dicen, amigos, se lo pegaron. Por bobo y pariguayo. La crema.

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1: Hola Frankie, ¿cómo tú estás? Dime, sabes que para mí sería un placer que tú me acompañaras en esta canción para dedicársela a mi pueblo, a mi tierra, con mucho sentimiento.

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0: Gracias. Muchas gracias. Gracias.
1: Pitalón.
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1: Esto es lo que la gente quiere. Dice.

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3: Señores, buenas tardes, muy buenas tardes a todos los amigos oyentes. Al mediodía con el pueblo siempre está en el aire. Viernes, fin de semana. Latina 88.7 en tu radio, Latina 88.7fm.com. Para todo el mundo, ya estamos conectados a la página oficial de Latina. También Bonao Live está transmitiendo en vivo. Nosotros en breve estaremos conectando en nuestra página en Facebook, Santiago Pito Acevedo. Es viernes 7, wow, 7 de agosto 2026. Temperaturas altas en la República Dominicana. Y el país gozando con las reinas del Caribe. Qué juegazo anoche. Por un punto a Puerto Rico, esas muchachas de Puerto Rico jugaron muy bien, son muy buenas. Y ahí viene el oro. República Dominicana y Colombia. República Dominicana y Colombia a discutir el oro. Yo apuesto a la mía, a las muchachitas, a las reinas del Caribe. Entonces, ahí hay delegaciones que no quieren que esto termine. Están felices aquí. Sí. Las atenciones, sí. Las comunidades que le ha brindado. Yo le decía a ustedes que el presidente se empeñó mucho en que todo saliera perfecto. Las instalaciones de primera, las atenciones de primera. Los dominicanos, todas las delegaciones han manifestado que los dominicanos le han brindado un trato tan afable y tan cariñoso que ellos no quieren irse. No quieren irse. Así ya hoy terminaba canotaje aquí en la presa de Rincón. Vamos a esperar que Winston Bolívar Santos y Víctor Tejeda, el hijo de Osiris, que con un equipo han trabajado arduamente, fuertemente han trabajado por este montaje que, reitero, hay que cuidar. Señores, por disposición del presidente Luis Abinader, en esas instalaciones de remo y canotaje ahí en Sana del Puerto, todo nuevo, todo como dicen en el pueblo, todo de cajeta, todo. Eso me lo decía Winston Bolívar Santos, que me dijo un antes y un después. Pero hay que cuidar, y hay que cuidarlo con militares, eso, porque hay precedente, señores. Ahí, cuando se instalaron las instalaciones ahí de remo y canotaje para los juegos en el 2003, creo que fue, señores, luego de pasados los juegos, un tiempo después, comenzaron a desaparecer cosas. Comenzaron a robarse ahí parte de las instalaciones. Y eso, óyeme, la inversión que ha hecho el gobierno ahí, que el dinero de nosotros, con los impuestos del pueblo que se compra todo eso, la inversión que ha hecho el gobierno, por ejemplo, en el caso nuestro de la provincia, que son esas instalaciones de remo y canotaje, tenemos que cuidarla. Tenemos... ojalá hoy Winston Bolívar, y yo sé que lo ha dicho ya, pero como estamos ya en la culminación de estos juegos, que hoy porque mañana ya culminan los juegos, que hoy él pueda hablar sobre esas instalaciones, qué va a quedar ahí. Y hay que buscarle la vuelta a eso, porque eso hay que protegerlo. Eso hay que cuidarlo. Esos equipos, todo lo que se ha instalado ahí, e inclusive Winston Bolívar me decía que, ¿cómo se llama? Son yolas, son en las que canoas, que son de a $1,000 cada una. Oye, eso. Que son nuevecitas todas. Como decía el hijo de Francis Canal cuando estaba chiquito, nuevísimas. Entonces, vamos a cuidar eso, señores. Si se descuidan, se roban todo eso otra vez. No podemos permitir. Los juegos van a terminar con un éxito tremendo. Jefferson, pero Juan Luis es una canción que va a ser, que él compuso como de agradecimiento, como a la patria, como es una canción que va a ser Juan Luis Guerra. Así que no vayas tú a vocearle, di que la vipa, ¿cómo que llama el merengue? Bueno, pero que es una canción. Y es una canción que él compuso hace mucho tiempo. Y es al país. Es una canción como a la patria, algo así. Miren, el Departamento de Estado por sus informó el jueves que República Dominicana fue escogido como el primer país donde se aplicará un plan piloto en el que se le solicitará una fianza a algunos solicitantes de visa de inmigrantes que sean considerados como una carga pública por el cónsul que evalúe su caso. Los montos de las fianzas serán de 6 cifras. Una información que fue publicada en el medio Washington Freak y que luego fue compartida por el Departamento de Estado junto a una imagen de Marcos Rubio. Oigan bien cómo es la cosa. Vamos a tener, digo, lo que soliciten, su visa y su cosa. Hay ya una especie de fianza. Los montos de las fianzas serán de 6 cifras. Ya lo saben. Una fianza, las fianzas se están estimando entre los 100,000 y los $250,000, según el citado medio. Vocero en español, Natalia Molano, dijo que no hay un monto establecido. Indicó que el mismo será determinado individualmente por el oficial consular tras evaluar las circunstancias particulares de cada caso con base a la legislación migratoria vigente. Molano también explicó las razones por las cuales el país fue escogido para el inicio de este plan piloto, que más adelante se extenderá a otros países. República Dominicana se escogió por el gran volumen y la escala de solicitudes de visa que maneja nuestra embajada en Santo Domingo. Es un programa piloto que se irá evaluando para determinar si se suman otros países o si se realizan modificaciones, explicó la funcionaria. Ahí está. Ay, mi madre. Miren, el presidente Espriella asume hoy la presidencia en Colombia. Ustedes saben que Colombia es un pueblo que ha tenido serias problemas serios, la guerrilla, los atentados, todo eso. El ultraderechista Abelardo de la Espriella asume hoy la presidencia de Colombia, decidido a combatir con mano dura a guerrilleros y narcos en un giro que estrecha lazos con Washington y sepulta las negociaciones de paz. El abogado millonario de 48 años, que también posee la nacionalidad estadounidense y es aliado de Donald Trump, tomará juramento en Cali, suroeste, en una ceremonia inusual cerca de territorios bajo dominio de grupos armados que han desafiado la peor ola de violencia en una década. De la Espriella reemplazará a Gustavo Petro, el primer presidente de izquierda de Colombia, y quien desconoce la elección de su sucesor. Petro denuncia un supuesto fraude electoral, pero no ha mostrado pruebas. En el evento previo para hoy de la Espriella, jurará para un mandato de 4 años con la promesa de una nueva era en Colombia. Por los anuncios que ha hecho, se nota que va a ser como de una mano fuerte. Ojalá que no vaya a haber una nueva violencia, dijo AFP Oscar Obando, trabajador informal en Cali, de 67 años. Eso puede traer algunos problemas. Puede traer eso de violencia. Esos guerrilleros y esos narcos de Colombia tienen los juegos pesados y todo el mundo lo sabe, desde Pablo Escobar, antes de Pablo Escobar, ya existían atentados muy violentos en Colombia. Y todo el mundo sabe, todo el mundo conoce la historia de Pablo Escobar y todo lo que pasó en Colombia, todos los muertos que allí ocurrieron. Estoy buscando algo que me envió ayer y lo vi anoche, mi querido Tony Rosario, don Magino, con relación a una situación de una persona, hijo de un héroe nacional que murió ayer, y lo estoy buscando. Bueno, aquí está. Me dice Anthony Rock, murió el compañero Pedro Báez a sus 100 años de edad. Pedro Báez fue hijo del combatiente Cayo Báez. Recuerden que Cayo Báez, el padre de Pedro Báez, que murió ahí en los transformadores, estuvo al frente en la intervención norteamericana del 16 y que fue torturado con hierro caliente. Ponían los hierro al fuego ardiendo, entonces se lo pegaban a su cuerpo. Y Cayo Báez nunca se dobló, nunca denunció a su compañero. Fue un hombre valiente, Cayo Báez, el padre de Pedro Báez, que murió ayer, según me está informando Anthony Rocks. Y de verdad que lamentablemente, caramba, aquí en nuestro pueblo, a los héroes nuestros, nunca los recordamos, lamentablemente, como dice Dylan. Ahí está el caso de Alfredo Pérez Vargas, ese valiente hombre que murió, que primero estuvo en la gesta de abril del 65, que abandonó, siendo marino, perteneciente a la Marina de Guerra y estando en la caldera de Baní, cuando estalló la gesta de abril, 24 de abril del 65, abandonó su trabajo en la Marina y a pie llegó a Bonao y de aquí se trasladó a Ciudad Nueva y se puso a la disposición del coronel Francisco Alberto Camaño Deñón. Y luego formó parte de la expedición de el 73, que llegaron el 2 de febrero de 1973 por Playa Caracoles y cayó al lado del coronel Francisco Alberto Camaño Deñó, al lado del coronel el 16 de febrero de 1973. El comandante Alfredo Pérez Vargas. Y Alfredo aquí se recuerda cada año porque yo me he encargado de hacer una misa y actividades e invitar a la familia de Camaño a que vengan. Vamos a su tumba, nos encargamos de mandarla a pintar, de lavarla, de todo, y de hacerle actos a Alfredo Pérez Vargas, porque su madre, doña Alicia, quien yo quería muchísimo, una mujer valiente, valiente, valiente, antes de morir me dijo: quiero que te me encargue de que la memoria de Alfredo Pérez Vargas no muera, que se mantenga viva. Y por lo menos eso lo hacemos. Yo siempre le he hablado de José Ventorrillo, José Jiménez, que fue una persona que, siendo comerciante de aquí de Bonao, abandonó todo y se fue también a Ciudad Nueva, al lado del coronel Francisco Alberto Camaño Deño, pero que es un hombre que tuvo la valentía, junto al coronel Fernández Domínguez, que fue el militar gestor, fue el militar, no fue Camaño, el primero, porque era muy amigo de Juan Bosch, José Tomás, José Rafael Fernández Domínguez, el ideólogo militar de la gesta de abril del 65, fue Fernández Domínguez. Y luego, el mando lo tomó el coronel Camaño, con el apoyo de Fernández Domínguez. ¿Qué pasó? Que el coronel Fernández Domínguez, junto a Elio Capocci, el italiano que formó aquí los Hombres Ranas, Euclide Morillo, también Román, el que era máximo dirigente en ese momento del 14 de junio, eran como 5 o 6, y en eso estaba José Jiménez, José Ventorrillo, que fueron a asaltar el palacio para sacar de ahí al gobierno ilegítimo que estaba bombardeando al pueblo. Pero antes de entrar al palacio, francos tiradores norteamericanos le dispararon y lo mataron a todos. Eran como 5. Ahí cayó José Jiménez, José Ventorrillo de Bonao. Cada año, en diferentes puntos del país, a estos héroes se les recuerda con actividades, menos en Bonao. Habiendo uno de Bonao, menos en Bonao. Yo he dicho siempre que aquí hay autoridades pasadas y presentes que no saben quién fue José Jiménez. Pero le he dicho también que la diseñadora más importante que ha tenido el país, la primera que se dio a conocer internacionalmente, se llamaba Mercy Jaques, es de Bonao. Murió en los tiempos de la pandemia, por ahí. Y fue traída, no después de la pandemia, no hace tanto tiempo. Y fue sepultada aquí en el cementerio de Caracol. Nunca ni la mencionan. Y reitero, también aquí hay autoridades pasadas y presentes que tampoco de Mercy Jaques saben nada. Entonces mucho menos le van a poner el nombre de una calle o la van a honrar. Tenemos ese grave problema. Bueno, el Papito Mota me está enviando el CR de un establecimiento. Yo no sé si él va por ahí. No. Ahí no va, no. Papito es de unos colmadones. Pero un establecimiento muy popular que está en la autopista Duarte Vieja. Anda, ¿y qué pasaría ahí? Papito, ¿qué pasó ahí? Es un establecimiento muy conocido fuera de aquí, del país. Ande, diachi, ¿qué pasó? Papito, dame informe, ¿qué pasó ahí? Miren, hay un caso que me denunciaron, yo lo voy a buscar, de que se han estado llevando los equipos de Dos Ríos. Entonces, yo creo que eso agrava más la cosa. Eso definitivamente quita las esperanzas de que Dos Ríos vuelva a funcionar en esta ciudad de Bonao. Óyame, es una situación delicada la nuestra. Cierre de Falcondo. Falcondo, lo que dejó aquí fue lo que decían los ambientalistas y los luchadores de ese tiempo. Decían, miren, lo que le van a dejar en Bonao es la contaminación y la loma pelada. Ahí está. Ahí está. Eso nos dejaron. Ahí está. Ahora nadie dice nada. Nadie dice nada. Y los ríos acabándolo. Los ríos asesinándolo. Nadie dice nada. Absolutamente. No tenemos ahora Falcondo. No tenemos Dos Ríos. La zona franca vieja. En una situación también. Que eso está más cerrado que abierto. Yo no sé si funciona una o dos naves ahí. Pero la verdad que es una situación complicada para este pueblo de Bonao, que está tan necesitado de que su gente trabaje. Yo ando buscando la nota que me enviaron de... Hay una llamadita. Buenas tardes.
4: Sí, buenas tardes.
3: Sí.
4: Le habla María Taveras.
3: Adelante, mi poeta querida.
4: La vida del hombre, yo la comparo con una flor, y por eso le voy a hacer esta poesía. Dice así: como nace una flor al amanecer, así es la vida del hombre. Como muere una flor al atardecer, así es la vida del hombre. Qué linda pradera, qué hermosas montañas, qué bello es tocarla, poder escalarla. A veces nace una flor en el campo, sopla un viento fuerte y se la lleva, y no nos las deja ver. Se ha ido esa flor sin dejar huella, y jamás, jamás habrá de volver. No sea tú como esa flor, deja tu aroma y tu olor resplandeciente, para que mañana alguien te recuerde. Por eso hoy estamos recordando a esos héroes, porque dejaron recuerdo. Amén.
3: Así mismo es. Muchísimas gracias, mi querida María Tavera. Muchísimas gracias. Eso sí es verdad. Tenemos a nuestros héroes. Señores, fueron gente valiente. Gente que dieron su vida por la democracia del país. Gente que realmente debemos de recordar, que las nuevas generaciones sepan que este pueblo de Bonao ha dado grandes hombres y mujeres valientes que ofrendaron lo más sagrado que tiene un ser humano, que es su vida. Y así lo hicieron por la democracia, por la libertad de la República Dominicana. Pero aquí en Bonao, lamentablemente, lo reitero, somos así. Los grandes héroes, nuestros grandes hombres y mujeres, la mayoría ni lo conocen, porque no se le ha enseñado, no, en ninguna parte, ni en las escuelas, ni las autoridades, ni nadie, ni nadie. Entonces, hacemos este comentario a propósito de la nota que nos envía Anthony Ross, de que falleció el hijo de Cayo Báez. Y ya les decía quién fue Cayo Báez, que fue un hombre que en la intervención norteamericana del 1916 enfrentó las tropas invasoras, la enfrentó, y que fue apresado y que fue torturado salvajemente con hierros calientes que se lo pegaban al cuerpo de él. Que esas quemaduras que le provocaron esos hierros calientes permanecieron con Cayo Báez hasta la hora de su muerte. Hasta la hora de su muerte. Ahora muere su hijo a la edad de 100 años. Y hoy uno se está enterando porque nuestro amigo Anthony Rocks nos está informando. Jefferson, hay un reportaje de Nelson Castillo desde Boston a propósito que anoche se celebraron unos premios allí en Boston. Y entonces, bueno, se juntaron después de muchos años quienes fueron los creadores de los Toros Van y los que llevaron al Torito a la popularidad, al estrellato, naturalmente, que si el Torito no hubiera tenido esa calidad vocal que tiene, tan buen artista, bueno, pero quienes lo descubrieron aquí en Bonao, o sea, se lo llevaron, porque realmente la carrera del Torito comenzó con un gran maestro nuestro, Andrino Galicia, un maestro quien fue que en toda la provincia y otros pueblos dio a conocer al Torito, pero ya a nivel de esa popularidad nacional e internacional, Gerardo Díaz y Juan Pablo Díaz, los hermanos. Vamos a escuchar lo que ocurrió anoche en Boston, una premiación que hace Santiago Matías padre, o sea, el padre de Alofoque. Es una actividad que él hace allá en los Estados Unidos. Adelante, Jefferson.
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6: Hola, mi gente, saludos, yo soy Nelson Castillo, el de Bonao. Buenas tardes, a través de Al Mediodía por Latino 88.7. Un abrazo grandote. Señores, después de tantos años, nadie había podido lograr lo que logró Santiago Matías y Milagro Domínguez de los premios dominicanísimos anoche en esta ciudad de Boston. Muchas autoridades, muchos premios reconocidos, muchos reconocidos en este día, en esta quinta edición de los premios dominicanísimos en esta ciudad de Boston. Anoche se logró lo que muchos no habían logrado, a juntar a Juan Pablo Díaz, al Toro y al Torito Héctor Acosta, y casualmente los Toros Band le hicieron un homenaje precioso a Héctor Acosta, que había al Torito bailando ahí anoche, y casualmente le hicieron este reconocimiento al Torito y Juan Pablo Díaz y el Toro. Así fue lo que pasó. Vamos a escucharlo.
7: Díaz, el mujero. Un aplauso para ellos, por favor.
8: Buenas noches. Buenas noches, Boston. Los Toros Band son es una estampida de éxitos de merengues y bachata que siguen escribiéndose en la historia dominicana. El tiempo puede marcar distancias, pero jamás borra la grandeza de una historia compartida. Y finalmente, voy a improvisar porque el pronto está un poquito pronto. Quiero decir que la fe, el amor y la pasión que tuve por Héctor Acosta me hizo hacer de él un gigante del merengue y la bachata. Es un honor para Juan Pablo y Gerardo Díaz servirle a una de las mejores voces de la historia. Héctor Acosta, el Torito, vamos a recibirlo.
7: Para ser reconocido, luego de 16 quimioterapias, 35 radioterapias y un corazón que nunca dejó de cantar, un hombre que venció el cáncer, y su primer regreso fue con una gira llamada Gracias Dominicana, leyenda dominicanísima, nuestro querido Héctor Acosta, el Torito. Gracias por tanta música, gracias por tanta alegría.
9: Buenas noches. Toda la honra y la gloria es para Dios. Siempre he dicho que el tiempo de Dios es perfecto. El que Gerardo Díaz, el Toro, y su hermano Juan Pablo hayan introducido este reconocimiento me llena de nostalgia, de orgullo, de satisfacción y de saber que no lo hicimos tan mal. Dios ha sido maravilloso conmigo. Sé que la mitad de los aplausos que me han dado esta noche son porque estoy vivo. Dios hizo la obra en nosotros para continuar. Una obra que solamente termina cuando él lo decida. Mientras tanto, yo seguiré poniendo en alto la bandera de mi país donde quiera que vaya. Con mi canto, con mi corazón sano y sobre todo con el sentimiento de la dominicanidad, que nunca la voy a echar a un lado por nada del mundo. Dios le bendiga a todos. Y Gerardo y Juan Pablo, mi respeto, mi agradecimiento eterno, porque ustedes fueron los únicos, después de Dios, que creyeron en el talento de este pequeño.
10: ¡Bravo!
11: Bueno, ahí estuvieron escuchando a Héctor Acosta, que en un momento como que se quebró, igual que el toro. El amor y el cariño que se sienten los dos, cosas han pasado, pero nada, gracias a Dios, Dios lo ha unido y Dios lo ha bendecido. Muchas gracias a ustedes, sillas al mediodía, por Latino 88.7. Yo soy Nelson Castillo, el Debonao, desde la ciudad de Boston. Buenas tardes, fin de semana.
3: Bueno, Nelson Castillo, bueno, que me alegra mucho ese encuentro de Héctor Acosta, el Torito, nuestro gran amigo, de nuestros amigos, el Toro, Gerardo Díaz y Juan Pablo Díaz. Qué bueno. Miren, atletismo, judo, esquí acuático, los deportes en los que República Dominicana se ha destacado más. Yo creo que la gran vergüenza ha sido el deporte rey de República Dominicana. Anda, diache. No joda. Pero yo vi a Panamá que le entró de una vez. ¿Y quiénes son los que están jugando por aquí? Pero yo creo que los mineros de aquí han hecho mejor papel. Óyeme, el deporte rey de República Dominicana, la pelota. Y anda pasando vergüenza ahí. Reguero es viejo. Y que jugando, pichando y vaina. Lo agarran esos tigueritos y se la devuelven a mil. A mil se la devuelven. Ahora, nuestro orgullo, Marilady Paulino, las muchachas, las reinas del Caribe, también los boxeadores han hecho buen papel, los atletas de los atletas también que corren ahí, ¿cómo se llaman? Hay unos muchachos ahí que han ganado oro. Ahora han ganado en la competencia, lo mismo que hace Marilady, pero a otra distancia. Hay una muchachita ahí, que esa es la próxima Marilady, una muchachita, una morenita, por eso una estrella, una jovencita que ganó en 100 metros. Miren, dice Celso Marrancini, cuando hay apagón de noche, es avería, porque nosotros no damos apagones de noche. Bueno. Y la avería es peor que el mantenimiento. Tratamos de que no se prolonguen. Tratamos de que no sean. Nunca lo hacemos en horas de la noche. Para que en la casa, pues el que tiene un aire acondicionado lo pueda usar. El que tiene un abanico lo pueda usar. O sea, que tratamos bajo todo lo posible porque sabemos lo odioso que es. Explicó Celso Marrancini. Miren, el caso de... que nos denuncian de la zona franca Dos Ríos. Yo estaba buscando, caramba, el mensaje que me enviaron y no lo encuentro, porque ahí tiene detalle. Otra cosa nos decía César Emmanuel Cerda, director de Coramón, de que han estado, atención mi querido Willy Espinal, que Willy ha llevado la voz cantante defendiendo a su comunidad de Sonador en el sentido del asunto del acueducto, que es verdad que se ha tardado demasiado, demasiado. César Emmanuel Cerda, que yo le digo, le repito, es un muchacho serio y trabajador. César es incansable trabajando, César Emmanuel Cerda, y es muy serio y muy responsable en sus cosas. Decirle que ha estado insistiendo, inclusive arriba, con las autoridades de arriba para que ese caso de sonador del acueducto se resuelva. Así que ya lo saben. Miren, el Ministerio Público arrestó este jueves a Jean Andrés Pumarol Fernández, acusado de ultimar a una mujer y herir a otras 5 personas en un hecho ocurrido en un edificio de un residencial del sector Naco el pasado año 2025. ¿Ustedes recuerdan ese caso? Fue el joven que fue tocando puerta por puerta a sus vecinos, a los residentes en el mismo edificio donde él vive, y lo que hacía era que le lanzaba con un arma blanca y mató a una pobre señora. Un juez había ordenado como la libertad, alegando de que él está mal de la cabeza y eso. Los familiares de la señora fallecida y la sociedad reaccionaron y estaban pidiendo que este señor fuera apresado, porque él mató a una señora indefensa, a una vecina, e hirió a varios vecinos más. Pumarol Fernández fue arrestado luego de que la segunda sala de la Cámara Penal de la Corte de Apelación del Distrito Nacional le impusiera prisión preventiva como medida de coerción tras revocar la solicitud del Ministerio Público. El auto de no al lugar emitido por el juez David Antonio Timoteo Peguero del séptimo juzgado de instrucción del Distrito Nacional. La fiscal Andri de los Santos, titular de la unidad de captura de prófugos, rebeldes y condenados, ejecutó el arresto autorizado en la resolución, ahí están los números, luego de que el acusado se entregara en el Palacio de Justicia de Ciudad Nueva. Los jueces Isi Muñiz Almonte, presidenta, y Teófilo Andújar Sánchez, de la segunda sala de la Cámara Penal de la Corte de Apelación del Distrito Nacional, revocaron el auto de no al lugar y ordenaron el envío a juicio del acusado tras declarar admisible el recurso interpuesto por el Ministerio Público, querellantes y los accionantes civiles en calidad de parte acusadora. En la sentencia se hace constar el voto salvado del juez Teófilo Andújar Sánchez. El órgano acusador estableció en el recurso que la decisión del séptimo juzgado de la instrucción no se corresponde con las pruebas aportadas durante el proceso penal seguido contra Pumarol Fernández. En ese sentido, indicó que procedió con la apelación por los méritos de los elementos de prueba aportados. Además, señaló que la decisión del juez de instrucción incurre en contradicción, ya que en principio no acogió la declaratoria de inimputabilidad, pero termina aplicando los efectos jurídicos de dicha figura al dictar el auto de no al lugar en favor del procesado y liberado de responsabilidad penal. Bien apresado. Ah, mira, la joven dice, nace otra reina, Lirangi Alonso se llama. Lirangi Alonso, esa niña es una estrella corriendo. Miren, en Venezuela, las delegaciones, el chavismo y la oposición instalan formalmente la mesa de diálogo para abordar la transición. Sin embargo, Diosdado Cabello sigue de bravucón, amenazando y bueno. El gobierno de Venezuela y un grupo opositor instalaron formalmente este jueves la mesa de diálogo impulsada por Estados Unidos para avanzar hacia una transición en el país suramericano, así como para atender las consecuencias del doble terremoto del pasado 24 de junio, que dejó al menos 6.125 fallecidos. Las delegaciones se encontraron cara a cara en la base aérea La Carlota, en Caracas, luego de que el pasado fin de semana comenzaran el proceso de diálogo a través de una llamada telefónica entre Jorge Rodríguez, jefe negociador del chavismo, y el presidente del Parlamento, y la ex diputada Dinora Figuera, quien encabeza la delegación opositora. Hasta el momento, las delegaciones no han ofrecido declaraciones por lo que se desconocen los detalles de esta primera reunión presencial. Inicia diálogo nacional con exdiputados opositores de la Asamblea Nacional del 2015, señaló Rodríguez en un mensaje publicado en Telegram. Bueno, vamos a ver, pero ahí no se menciona a la verdadera líder de la oposición, que es María Corina Machado. Es la verdadera líder de oposición en Venezuela. Salud Pública está reportando 213 casos de dengue y descarta alerta epidemiológica. Ahí está. El PRM afina detalle para Asamblea Nacional de Delegados. El presidente Luis Abinader acaba de llegar a Cali, Colombia, para participar en la ceremonia de investidura del ultraderechista Abelardo de la Espriella como presidente de ese país, o sea, de Colombia, para el periodo 2026-2030, que se celebrará esta tarde en la Arena USC de la capital del departamento del Valle de Cauca. Eso es el suroeste de Colombia. Abinader aterrizó en el Aeropuerto Internacional Alfonso Bonilla, Aragón, pasada las 10:30 de la mañana, donde fue recibido con honores militares en una calle de honor por la que también han desfilado otros dignatarios internacionales, entre ellos el rey Felipe VI de España, quien llegó horas antes a la ciudad. Como parte de su agenda, el mandatario dominicano sostendrá reuniones con otros jefes de Estado y participará en el saludo protocolario que ofrecerán el presidente electo colombiano y su esposa Ana Lucía Pineda a los mandatarios y altas autoridades invitadas. Posteriormente, Abinader asistirá al acto de transición de mando en el que Espriella asumirá la presidencia de Colombia para los próximos 4 años, y después del acto está previsto que el gobernante dominicano y la delegación oficial regresen a Santo Domingo en la noche de este viernes. La investidura reunirá a 10 jefes de Estado, 2 vicepresidentes y 15 ministros de Relaciones Exteriores, además del rey Felipe de España y otras altas autoridades internacionales que ya hemos dicho. Así que un derechista millonario, quiero que sepan, es un tipo de 48 años, es millonario, muy derechista, aliado de Donald Trump, dice que va a enfrentar a la guerrilla y a los narcos. Eso fue lo primero que dijo, a la guerrilla y a los narcos, dijo que va a enfrentar. Les decía que un aliado de Donald Trump, 48 años, ultraderechista, el actual presidente que termina hoy, Petro, no ha reconocido su triunfo, dice que hubo fraude. Así que ya saben. La Dirección Nacional de Control de Drogas y el Ministerio Público arrestaron a unas 11 personas vinculada a una estructura criminal dedicada a la recepción, acopio y redistribución de cargamento de sustancias controladas procedentes de Sudamérica durante 14 allanamientos simultáneos realizados hoy en La Romana, La Altagracia y Puerto Plata mediante la operación LGTCA. Durante el operativo se incautaron 10 vehículos de diversos modelos, varias embarcaciones, dispositivos de geolocalización, GPS, y múltiples equipos electrónicos de comunicación, dinero y documentos, entre otras evidencias vinculadas con la investigación. De acuerdo a la DNCD, la base operativa del entramado criminal estaba en el litoral este del país, específicamente en las zonas turísticas comprendidas entre la desembocadura del río Chabón y Valle Ibe. precisó que las investigaciones de inteligencia operativa arrojaron que la organización delictiva desarrolló la capacidad de movilizar múltiples cargamentos transnacionales de estupefacientes al año, sirviendo además como puente a otras redes internacionales para el posterior envío de la sustancia hacia Puerto Rico a través de lanchas rápidas. Bueno, ahí está el este. Sí, finalmente, la politóloga Rosario Espinal decía ayer que el expresidente Leonel Fernández tiene estancado a la fuerza del pueblo y que eso ha permitido que no crezca y que se mantiene el PLD muy por encima de la fuerza del pueblo. Eso dice la politóloga Rosario Espinal. Dice Jefferson que tenemos que hacer un cambio, y como Jefferson es el que manda aquí, bueno, pues entonces, señor Jefferson Capellán de la Cruz Mota, dele.
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2: 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Es la 1:30
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